Canta Shakira aquí en Amor 92.5, solo música romántica y en digital a través de iHeartRadio. Yo soy José Cortés y esta tarde hablamos de aquello que nos llevó a enamorarnos de esa persona en especial, de esa persona en concreto. Y ¿sabes? Yo pienso que quizá eso que nos lleva a enamorarnos es algo único, algo que nos enamora justo de esa persona, no de nadie más, de esa persona. Y puede ser algo de su manera de ser o incluso de su actitud, algo físico. Yo te lo quiero contar porque tú eres mi cómplice, eres mi confidente. Lo que me hizo enamorarme de esa personita especial, en principio, sin lugar a dudas, fue su sonrisa. Es que tiene una sonrisa mágica, ¿sabes? Una sonrisa de esas que te alivianan el día. Y claro, ella es mucho más que una sonrisa. Es una persona que siempre tiene una alegría para compartirle al mundo, que a mí me ha enseñado la magia de esa sonrisa, toda la fortaleza que existe detrás de ella. Pero también está el otro lado, esa vulnerabilidad cuando no puede más. Y aún así, cada vez que puedo, siempre procuro cuidar esa sonrisa, porque aunque quizá no siempre se lo digo, la realidad es que su sonrisa es la que a mí me motiva a empezar el día con más energía. Es su sonrisa como un bálsamo, es esa sonrisa que muestra la increíble persona que es, lo que me hizo enamorarme de ella. ¿Qué es eso que a ti te enamoró de tu pareja? Cuéntamelo a través del TikTok de la aplicación de iHeartRadio y quédate conmigo aquí en Amor 92.5, solo música romántica y en digital a través de iHeartRadio. Yo soy José Cortés, no te vayas, quédate, que esta tarde leemos juntos todos tus comentarios.

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Yo por él, canta Yuridia. Ya son las 6 de la tarde con 26 minutos. En Amor 92.5, solo música romántica. Y en digital a través de iHeartRadio. Yo soy José Cortés y hoy hablamos de eso que nos enamora de nuestra pareja. Eso que quizás se convirtió en el motivo perfecto para que dejáramos que el corazón se enamorara. Oye, y como siempre yo quiero agradecerte cada historia, cada comentario que me haces llegar a través del Talkback de la aplicación de iHeartRadio y también a través de mis redes sociales. Me encuentras como José Cortés en Amor y yo siempre estoy aquí para ser tu cómplice. Y es que mi querida Maribel Rosales tiene un mensaje que yo te quiero compartir. Dice así: yo me enamoré de mi novio por su forma de ser. Desde que empezamos a salir, nunca tuve que adivinar si me quería o no, porque siempre me lo dice, lo que siente por mí, incluso sus miedos o dudas. También me conquistó porque siempre celebra mis logros como si fueran de él. Siempre me ha apoyado. Cuando quiero empezar algo nuevo, él es el primero en decirme: tú puedes, inténtalo. Mi querida Maribel, qué dicha tener a tu lado a alguien que te apoya, que te respeta, que te cuida y sobre todo que no tiene miedo a decirte sus dudas, sus miedos, pero también cuánto te ama. Así que abrázalo fuerte y no lo sueltes. Oye, gracias por estar conmigo aquí en Amor 92.5, solo música romántica y en digital a través de iHeartRadio. Yo soy José Cortés, no te vayas, que hoy hablamos de lo hermoso que es enamorarnos de nuestra pareja, quizá todos los días.

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6:44, estás en Amor 92.5, solo música romántica, y en digital a través de iHeartRadio. Yo soy José Cortés y, ¿sabes? Hoy hablamos de eso que nos enamoró de nuestra pareja. Y es que encontrar a esa persona de la que nos enamoramos de verdad es una de las dichas más grandes que nos da la vida. No porque esa persona sea perfecta, sino porque con sus virtudes, con sus defectos, decide estar a nuestro lado y construir una historia juntos. Si hoy tienes la fortuna de compartir tu vida con alguien que te hace sentir así, querido, que te impulsa a ser mejor y que te regala tranquilidad, paz, no des por hecho ese amor. Agradécelo, dile lo que sientes, demuestra todo lo que llevas en tu corazón con pequeños detalles. Porque, ¿sabes? Las historias más bonitas son las que, quizá, ante las dificultades, siempre, en todos los días, en las buenas, en las malas e incluso en las peores, deciden elegir seguir construyendo una historia única. Porque coincidir con alguien que logra enamorar tu corazón y además convertirte en su compañero de vida es un regalo que siempre vale celebrarse. Oye, gracias por estar conmigo aquí en Amor 92.5, solo música romántica, y en digital a través de iHeartRadio. Yo soy José Cortés. No te vayas, quédate, que ya viene la hora de Luis Miguel. Y como siempre, yo quiero ser tu cómplice, porque el buzón ya está abierto.

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2: 7:00 p.m. en punto, el momento perfecto para que tú y yo abramos juntos el buzón de la hora de Luis Miguel. Yo soy José Cortés y te doy la bienvenida a esta, la hora más romántica, en la que yo quiero que le dediques una canción a esa persona que quieres que esté a tu lado para vivir una gran historia de amor. Quiero que le digas, yo quiero a alguien como tú, para entregarle el corazón. Alguien como tú para dejarme llevar por el amor. Alguien como tú, no. Te quiero a ti para vivir este amor. Y díselo con una canción de Luis Miguel a través del talkback de la aplicación de iHeartRadio. Ese micrófono blanco sobre un circulito rojo, ese es nuestro talkback. Oye, recuerda siempre guardarme en tu memoria de iHeartRadio para que cada vez que abras la aplicación disfrutes de Amor 92.5.
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2: Y en digital a través de iHeartRadio. Yo soy José Cortés, no te vayas, quédate, que esta tarde yo ya estoy listo para entregar el corazón a tu lado, porque el buzón ya está abierto.

Amanecí en tus brazos. En esta, la hora más romántica, la hora de Luis Miguel. Aquí en Amor 92.5, solo música romántica. Y en digital a través de iHeartRadio. Yo soy José Cortés. Y oye, a mí me encanta siempre entregar el corazón a tu lado. Recuerda que puedes enviarme un mensaje con eso que tú quieres dedicar, eso que quieres decirle a esa persona especial, a través del talkback de la aplicación de iHeartRadio. Ese micrófono blanco sobre un circulito rojo, ese es nuestro talkback. O también a través de mis redes sociales, me encuentras como José Cortés en Amor. Y yo siempre estoy aquí para entregar el corazón a tu lado. Y es que mi querido Raúl Ponce tiene un mensaje que te quiero compartir. Dice así: José, yo quiero dedicarle una canción a Ingrid. Solo quiero que sepa que desde que llegó a mi vida entendí que no estaba buscando a alguien más, la estaba buscando a ella. Me hace muy feliz, me da paz y todos los días me hace enamorarme más. Mi querido Raúl, es que de eso se trata el amor, de sentirlo pleno en el corazón, de sentir que nos llena el alma, de sentir que nos llena la vida. Oye, te mando un abrazo gigante, quédate conmigo aquí en Amor 92.5, solo música romántica, y en digital a través de iHeartRadio. Yo soy José Cortés, no te vayas, quédate, que esta tarde quiero que te atrevas a entregar todo lo que llevas en el alma, porque el buzón sigue abierto.

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Esa niña en esta, la hora más romántica, la hora de Luis Miguel. Aquí en Amor 92.5, solo música romántica. Y en digital a través de iHeartRadio. Yo soy José Cortés. Y oye, a mí siempre me encanta ser tu cómplice. Para entregar el corazón, recuerda que puedes enviarme un mensaje a través del talkback de la aplicación de iHeartRadio. Y yo siempre estoy aquí para escuchar tus notas de audio y, por supuesto, para dedicar aquello que tú quieres dedicar. Y oye, tengo un par de mensajes muy especiales. El primero de ellos, de mi queridísimo José Sotelo, que me dice: quiero que le hagas saber al amor de mi vida, a mi dama de hierro, que cada día que pasa la quiero, la extraño, y no hay un segundo que no esté en mi mente y en mi corazón. Dedícale una canción del sol. Atentamente, su flaquito querido. Mi querido José, siempre me encanta esa manera de entregar el corazón. Y el segundo mensaje que te quiero compartir en esta tarde es de mi querida Vero Arce, y es para Jorge. Dice: quiero decirte que contigo entendí que el amor bonito existe. Gracias por respetarme, por cuidarme, por hacerme reír y demostrarme tanto amor. No quiero a alguien parecido a ti. Te quiero a ti. Mi querida Vero, también gracias por entregar el corazón a mi lado, porque a mí me encanta ser siempre su cómplice. Así que, José, Vero, hay que dedicar el corazón entero. Les mando un abrazo gigante. Quédense conmigo aquí en Amor 92.5, solo música romántica, y en digital a través de iHeartRadio. Yo soy José Cortés. No te vayas, quédate, que el buzón sigue abierto para dedicar latido a latido el corazón.

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7:47, estás en la hora de Luis Miguel, aquí en Amor 92.5, solo música romántica, y en digital a través de iHeartRadio. Yo soy José Cortés, y sabes, a mí siempre me encanta entregar el corazón a tu lado. Y recuerda que puedes enviarme un mensaje para hacerlo a través del TechBack de la aplicación de iHeartRadio y también a través de mis redes sociales. Me encuentras como José Cortés en Amor. Y yo siempre estoy aquí para ser tu cómplice. Y es que mi querido Kevin Lua tiene un mensaje para Amanda. Te lo quiero compartir, dice así: Amanda, volvería a escogerte una y mil veces. Eres esa persona con la que quiero seguir compartiendo mis alegrías, mis preocupaciones, mis sueños y hasta los días difíciles. Gracias por hacer equipo conmigo y por enseñarme siempre lo que es el amor. Mi querido Kelvin, oye, qué hermoso es atrevernos a entregar el corazón, a dedicar lo que llevamos y eso que sentimos. Porque siempre hay que intentar hacerlo, siempre hay que arriesgarnos para decirle a esa persona lo importante que es para nosotros. Te mando un abrazo gigante, quédate conmigo en esta hora de Luis Miguel, aquí en Amor 92.5, solo música romántica, y en digital a través de iHeartRadio. Yo soy José Cortés, no te vayas, quédate, que te quiero compartir un poema para decirle a esa persona que estabas esperando para construir juntos una gran historia de amor.

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3: 7:55 p.m. Estás en la hora de Luis Miguel aquí en Amor 92.5, solo música romántica y en digital a través de iHeartRadio. Yo soy José Cortés y hoy te quiero compartir un poema para que le digas a esa persona que era la persona correcta para vivir esa historia de amor. Oye, y es que bien lo dijo Jaime Sabines cuando dijo: debí haberte encontrado 10 años antes o 10 años después, pero llegaste a tiempo. Antes me hubiera gustado conocerte con libertad, sin restricciones, sin límites ni complejos. Después, con calma y serenidad, con paciencia y el tiempo que me permite la experiencia, te conocí a tiempo. A tiempo de encontrarte, para saber que existías, para llenar mis ojos y mi boca de tu sabor, para encontrarnos en el mismo tiempo y espacio, para que disfrutarte y me disfrutes, para tocarte y me toques, para que supieras que yo estaba aquí, para que me tomaras y que me dejaras tomarte a ti. No fuiste antes ni después, fuiste a tiempo para enamorarme de ti. Oye, gracias por estar conmigo en esta hora de Luis Miguel, aquí en Amor 92.5, solo música romántica, y en digital a través de iHeartRadio. Yo soy José Cortés y tenemos una cita muy especial el día de mañana, desde las 2 de la tarde y hasta las 8 de la noche. Por ahora solo te pido que entregues el corazón, porque recuerda, toda declaración de amor es urgente.

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1: ¿Tienes el hábito de juntar objetos inútiles en este momento creyendo que un día, quién sabe cuándo, podrías usarlos? ¿Tienes el hábito de guardar ropa, zapatos, muebles, utensilios domésticos y otras cosas del hogar que ya no usas hace muchísimo tiempo? ¿Tienes el hábito de guardar resentimientos, tristezas, miedos, entre otras cosas más? No hagas eso. Es antiprosperidad. Es preciso crear un espacio, un vacío, para que las cosas nuevas lleguen a tu vida. Es preciso eliminar lo que es inútil en ti, en tu vida, para que la prosperidad venga.
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6: ¡No corras! ¡Te vas a caer! ¡No toques eso! ¡Está sucio! ¡Deja! Yo lo hago por ti. Ponte suéter para que no te dé frío.
7: ¿Te suenan esas frases?
6: Tal vez las escuchaste de niño, o tal vez tú mismo las dices ahora como papá o mamá. Nacen del amor, sin duda. Pero la ciencia advierte que cuando el cuidado se convierte en control excesivo, los hijos no crecen más seguros, sino más frágiles.
8: Ahí ponlo donde estaba. Mañana venimos por él.
6: La crianza implica tres cosas fundamentales. Proteger a los hijos para que no corran peligro.
7: Formarlos para que desarrollen habilidades con seguridad y confianza.
6: Y enseñarles a construir relaciones afectivas basadas en el buen trato. Cuando estos elementos funcionan bien, los padres se convierten en la principal figura de apego del niño. Pero cuando el miedo y la ansiedad dominan la relación, aparece la sobreprotección parental. A estos padres se les conoce como hiperpadres o padres helicóptero, porque sobrevuelan constantemente sobre las decisiones y actitudes de sus hijos. Evitan ponerles límites.
7: Les resuelven los problemas.
6: Incluso les hacen la tarea.
7: Responden de inmediato a cada demanda
6: y se sienten tremendamente culpables cuando no pueden evitarles cualquier momento desagradable. Todo por un miedo en el que ven al mundo como un lugar amenazante y quieren librar al niño de toda dificultad. ¿Y qué pasa con esos niños cuando crecen? Las consecuencias son serias y van más allá de lo que uno imagina. Falta de autonomía.
7: Baja autoestima.
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1: Todas las personas pasamos por situaciones difíciles, pero no todas aprendemos de ellas. Y para aprender hay que estar abierto a aprender. Cuando alguien vive una situación difícil, tiene estas dos opciones: vivirla como una oportunidad para crecer y aprender de sí mismo y de lo que está pasando, o vivirla como un castigo. Si la vives como un castigo, no solo vas a desarrollar menos recursos para afrontarla, sino que además vas a aprender menos de la experiencia. Todo en la vida enseña, si quieres aprender. Si quieres aprender, cualquier experiencia de tu vida se convertirá en la llave de nuevos aprendizajes. Cualquier persona es maestro de nuevas enseñanzas y estarás constantemente evolucionando. Hay que abrirnos al aprendizaje. Hay que abrirnos a las experiencias que te abren a ti.
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2: Arriba, arriba, corazones. 6:01 a.m. Y yo feliz, contenta, dichosa de acompañarte este viernes, chiquitos, este jueves. A través de Amor 92.5, solo música romántica. Soy Azucena Linas, dichosa de estar a tu lado a través de iHeartRadio, nuestra manera digital. Qué bonito despertar, qué bonito día. Ya sabes, hay que agradecer, claro, gracias Dios, universo, constelaciones, galaxia. Gracias a quien quieras otorgarle ese gracias por este nuevo despertar. Nuevas oportunidades, ya sabes, si el plan A no anda funcionando, puedes crear un B, C, D, o sea, infinidad de planes. Todo depende de ti. Nada de quejas. Mejor a ocuparse, ¿te parece? Muchísimas gracias por llevarme cerquita a través de iHeartRadio. Soy Azucena Linas, iniciando Hora Musical, aquí en Amor 92.5.
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2: 6:02 a.m. Buenos días.

6:10 a.m. Bailecito mañanero, claro. Esto es de Cabá y la calle de las sirenas. Aquí en Amor 92.5, solo música romántica. Soy Azucena Linas y ya saben que para mí, una dicha, un honor acompañarte a través de iHeartRadio, nuestra manera digital. Gracias por llevarme a bordo. Y no solo de su corazón. Dice corazón que caramba, no, hombre, es una cosa maravillosa. Es una cosa que te das cuenta que muchas veces, pues como que tiene muchos sueños, muchos anhelos. Y entre esos anhelos y entre esos sueños, entre ese pasar por la vida, se da cuenta que existe una cualidad, la paciencia. Ándale. Que pocas personas poseen, vamos a ser sinceros, sinceras. Y quienes la desarrollan se enfrentan a cuestionar en muchas ocasiones si el resultado de tanta espera valdrá la pena. Yo creo que lo que vas construyendo muchas veces no resulta como esperas, no es así como muy puntual. Pero los sueños pueden modificarse e incluso mejorar. Así que cree en eso que hoy ahí le vas picando y que ese algún día llegará. De eso trata nuestra nota mental, que dice así: confío en que todo el esfuerzo sembrado hoy dará frutos en el momento perfecto, porque mi vida es el reflejo de mis sueños, mi fe y mi determinación amorosa. Va de nuevo. Confío en que todo el esfuerzo sembrado hoy dará frutos en el momento perfecto, porque mi vida es el reflejo de mis sueños, mi fe y mi determinación amorosa. Esta nota mental, ya sabes, te la comparto, róbala, es tuya, pero lo fundamental es ponerla en práctica. Ya la encuentras en mi Facebook. Estoy como Azucena Linas. En Amor, 6:12 a.m, aquí en Amor 92.5, solo música romántica. Y yo, encantada de iniciar esta mañanita a tu lado, a través de iHeartRadio, nuestra manera digital, ganándole al gallo, claro, team, ganando como siempre. Bonita mañana, todo con amor. Esto es de Cristian Castro.

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3: 6 de la mañana con 19 minutos.

Creo en mí, dice Natalia Jiménez. Así debe de ser. Aquí en Amor 92.5, solo música romántica. Soy Azucena Linas. Y sí, cantando, coreando, autodedicando, como de que no, a través de iHeartRadio, nuestra manera digital. Muchísimas gracias por llevarme a bordo, y no solo de su corazón. Y apurados para la oficina, el negocio, no sé, tú estás por ahí preparando a los chiquillos. Ya, últimos días, último jalón en el transporte público me llevan. Muchísimas gracias también a los amigos conductores por aplicación, mis amigos taxistas, gracias por llevarme a bordo. Y no solo de su corazón, de ese corazón que, ay, cómo se alegró, cómo se emocionó con esta pasión futbolera 2026. Y no solamente con esos jugadores, con esos 11 hombres. Yo creo que también te emocionaste por ver a la primera mujer mexicana árbitra participar en esta pasión futbolera 2026, que dijiste, wow. Detrás de cada logro hay años de preparación, constancia y decisiones tomadas con valentía. Yo creo que esto que hizo Katia Itzel García, el hecho de convertirse en un referente dentro y fuera de la cancha, nos demuestra que el liderazgo se ejerce con carácter, claro, profesionalismo y convicción. Ella está creando pues toda una trayectoria que inspira a más mujeres a creer en su talento, a desafiar los límites y abrir nuevos caminos. Yo creo que en estas notas que les comparto, siempre les puntualizo el hecho de que hoy en día, vamos a ser sinceros, creo que lo tenemos más fácil. Las mujeres de nuestra historia, las mujeres de años pasados, que de verdad pues lucharon, de verdad tuvieron que ser resilientes para construir pues una identidad que sí, que se viera, una identidad que se respetara. Híjole, nos da hoy en día el decir, pues tú lo estás creando en un ambiente diferente, lo estás soñando en un ambiente que no es fácil, como todo sueño, pero es más llevadero, es más acompañado y es más reconocido. La verdad es que lo que Katia Itzel García hizo nos da mucho que aprender. Liderar con seguridad, también nos enseñó a mantener la calma frente a las críticas, prepararse constantemente es un referente, y ganarse el respeto con acciones es algo que debe ser sí o sí, como ese guante, esa cachetada con guante blanco que todos debemos aprender a dar. Gracias, Katia Itzel, porque estás siendo ese referente que muchas mujeres, que muchas pequeñas, muchas adolescentes siguen así puntualizando y siguen diciendo, yo quiero ser como ella. Acuérdate que los sueños son grandes. Tú sueñas en grande, que el universo, claro que tiene presupuesto. Estás en Amor 92.5, solo música romántica, y yo te acompaño a través de iHeartRadio, nuestra manera digital. Soy Azucena Linas, te dejo con Enanitos Verdes. 6 de la mañana con 34 minutos.

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0: gracias, aquí yo quiero aprovechar este momento para saludarles y agradecerles por todo el apoyo y el cariño que me dan.
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por darme la oportunidad de acompañarte a través de iHeartRadio, nuestra manera digital. Buenos días, corazones. Ya activas, ya despiertas, ya despiertos. Gracias por llevarme a bordo, y no solo de su corazón, de ese corazón, híjole, que yo sé que a veces pesa, que yo sé que a veces se siente incompleto, pero está siendo fuerte. Esto va para ti, que estás haciendo el trabajo de dos. Ser madre soltera es un acto heroico que nadie te reconoce como debería. Un día despiertas y te das cuenta de que has estado en modo automático. Que si el hogar, los niños, el trabajo, la casa, la rutina. Te olvidaste de ti misma, de tus sueños, de esa persona que una vez quiso ser más que una lista interminable de responsabilidades. El tiempo, ese que siempre corre sin permiso, parece haberse escapado mientras atendías todo, de todo, a todos, menos a ti. Y luego están los juicios, los murmullos, los señalamientos, como si supieran lo que significa cargar con el peso de una casa, de una familia, de ser pilar y base de todo. No conocen tus noches de desvelo, tus lágrimas silenciosas, ni tus días en los que finges ser más fuerte de lo que en realidad sientes. Los amigos, las amigas se van, las invitaciones se extinguen y de repente el mundo se siente más pequeño. Pero ahí estás, luchando, aunque sientas que el mundo no se detiene para darte un respiro. Te exige, claro. Tengo que recordarte algo. Mereces un momento para ti, para soñar de nuevo, para pensar en lo que querías estudiar, tal vez. ¿Te acuerdas? ¿En quién querías ser? Porque ser madre no anula ser mujer. Y aunque el tiempo se haya pasado en un abrir y cerrar de ojos, siempre puedes decidir recuperar un poco de él. No para darle gusto a alguien más. Es para ti. Lo estás haciendo increíble. Recuerda que estás haciendo el trabajo de dos. Y lo estás haciendo muy bien. Te mando un abrazo enorme y te agradezco por llevarme cerquita aquí en Amor 92.5, solo música romántica. 6:52 a.m. Gracias a ti que me disfrutas a través de iHeartRadio. Soy Azucena Linas y te dejo cantando con Mon Laferte.

6:48, Pies Descalzos de Shakira. Solo aquí, en Amor 92.5, solo música romántica. Soy Azucena Linas. Gracias.

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3: 7:01 a.m. Y claro, si tú lo permites, estoy contigo hasta las 12 del día. Aquí en Amor 92.5, solo música romántica. Soy Azucena Linas. Gracias por llevarme cerquita ahí a bordo a través de iHeartRadio, nuestra manera digital. Momento de agradecer. Gracias Dios, universo, constelaciones, galaxia. Gracias a quien quieras otorgarle ese gracias por este nuevo despertar. Nuevas oportunidades, ya sabes, de aquí para adelante, nada de pretextos, todo depende de ti. El pasado ahí pisado y dejado, ese ya no importa. Mejor enfócate en el mañana, enfócate en lo que hoy puedes hacer y en lo que tienes que mejorar. También es importante agradecer por un año más de vida. ¡Cumpleañeros! Repórtense, o a quién le vamos a cantar las mañanitas, más o menos a las 7:09. Ya saben que pongo las mañanitas y pues puedes mandar tu felicitación, la puedes mandar por iHeartRadio. Ya sabes, ahí está el micrófono rojo que es nuestro talkback, o en Facebook me encuentras como Azucena Linas en Amor. Gracias por iniciar Hora Musical a mi lado aquí en Amor 92.5.
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3: 7:02 a.m. Bailecito mañanero, claro, cómo no. Iniciamos con Selena. Estás en Amor 92.5, solo música romántica. Soy Azucena Linas. Llévame cerquita a través de iHeartRadio. Buenos días, corazones.

7:09, Insoportablemente Bella, de Emmanuel. No, hombre, qué coros nos aventamos hasta que escuché aquí en Amor 92.5, solo música romántica. Soy Azucena Linas y ya sabes que para mí un honor estar cerquita de ti a través de iHeartRadio, nuestra manera digital. Ahí donde encuentras el micrófono rojo, que es el talkback para que mandes notita de audio. Nos encanta escucharles y más, claro, cuando se trata de las felicitaciones. A ver, ya está por ahí despierto Carlos Rosales. Señor Carlos, buenos días. Esto es para usted.

0: Belleza, qué bonito despertar con estos mensajes hermosos que me encantan. Esta felicitación va para el señor Carlos y dice así. Señor Carlos.
1: Año. Muchísimas felicidades, amiguito, y que Dios te bendiga y te dé la fortaleza. Gracias, Dios mío, galaxias. Y que te dé Dios la bendición, mi querido amigo Carlos Rosales.
0: Ay, muchísimas gracias, Gus. Qué bonito tener amigos que digan, oye, le tengo que hacer su día especial a mi amigo. Y Gus nos mandó esta felicitación para Carlos Rosales. Felicidades, Carlos, ya sabes que todo lo bonito te llegue, te encuentre y sea eterno. A ponerle vida a los años, claro que así es mucho, mucho mejor. Nos dices en dónde es el pastel porque nos gusta el pastelito. Nosotros nos encargamos del chocolate. Felicidades a todos los que este jueves 9 de julio están cumpliendo años. No olviden que todas las mañanas, más o menos en este horario, ponemos las mañanitas, mandamos sus felicitaciones, le hacemos su día más hermoso a esos cumpleañeros porque sí, amamos cumplir años, cómo no. Gracias por elegir Amor 92.5, solo música romántica, y llevarme cerquita a través de iHeartRadio, nuestra manera digital. 7:12 a.m. Soy Azucena Linas. Tú canta, tú goza, tú recuerda conmigo y con Flans. Súbele.

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1: Bésame. 7 de la mañana con 21 minutos.

7 de la mañana con 28 minutos. Si me hubieras llamado ayer, dice Hash, ¿qué habría pasado? Aquí en Amor 92.5, solo música romántica, cantamos, coreamos, claro, dedicamos a través de iHeartRadio, nuestra manera digital. Soy Azucena Linas, qué dicha la mía despertar a tu lado. Ay, que me lleves cerquita, que sea la oficina, que sea el negocio. Ya los últimos jalones con los peques, si se puede. En el transporte público, los amigos conductores por aplicación, mis amigos taxistas. Gracias por llevarme a bordo, y no solo de su corazón, de ese corazón que, híjole, es valiente. De ese corazón que le toca también vivir cosas que nunca pidió. Ser mamá es difícil, pero ser mamá soltera, híjole, es sostener el mundo con una sola espalda. Es tomar todas las decisiones, ser fuerte, ser la suave, ser la que pone límites y la que consuela después. Es no tener a quién mirar cuando estás agotada. No tener relevo. No tener pausa. Es cargar con la economía, la casa, las emociones. Y aún así, intentar no romperte frente a tus hijos. Ser mamá es difícil, pero ser mamá soltera es aprender a llorar en silencio y levantarte como si nada. Aquí nada pasó. No porque seas invencible, sino porque no hay opción. Y aún así, amas. Y aún así, sigues. Y aún así, te culpas por sentirte cansada. ¿Sí? Estás criando sola. No eres débil. Estás haciendo el trabajo de dos con un solo corazón. Amiga, date cuenta. Lo estás haciendo maravilloso. El resultado son esas sonrisas. Te mando un abrazo enorme. Gracias por elegir Amor 92.5, solo música romántica, y llevarme cerquita a través de iHeartRadio. Soy Azucena Linas. 7 de la mañana con 31 minutos, y yo te dejo cantando con Enrique Iglesias.

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7:48 de la mañana. Cantando demasiado tarde con Ana Gabriel. Solo aquí en Amor 92.5, solo música romántica. Soy Azucena Linas. Gracias a ti que me haces el honor de llevarme cerquita a través de iHeartRadio, nuestra manera digital. Gracias por llevarme a bordo. Y no solo de su corazón. Viernes chiquito, o sea, jueves. Momento de regalarnos unos segundos, porque el cuerpo y el alma lo requieren. Ahí vamos en la semana, ahí vamos en el mes. ¿Qué tal vamos en el año? Dios santo, ya estamos en julio. ¿Qué tal nos trata la vida en general? Bueno, pues de repente sí se requiere ese autoapapacho. Y

Y esta respiración profunda, de verdad que nos va a ayudar a llevar nuestro día. Ya sabes, inhalas, lo sostienes, exhalas y hacemos nuestra afirmación del día. ¿Te parece? Ok. Así es que inhala. Exhalas. ¡Qué rico! Y dice así: gracias, universo, por girar a mi favor, por cada señal, cada aprendizaje y cada bendición que llega a mi vida en el momento perfecto, porque merezco una vida próspera, plena y en expansión constante. Va de nuevo. Gracias, universo, por girar a mi favor, por cada señal, cada aprendizaje y cada bendición que llega a mi vida en el momento perfecto, porque merezco una vida próspera, plena y en expansión constante. Hecho está. Acuérdate que la mente es poderosa, se cree todo. Así es que hay que hablarle fuerte, contundente y atrayendo todo eso bonito que tanto deseas y que mereces. Un saludo. Ay, sí, tengo que mandar un saludo muy especial para mi querido Ángel, amigo, mal amigo, que tiene una deuda por ahí pendiente. Que sea un día muy productivo, amigo. Dice que él empieza a trabajar 8:30. No, hombre, qué delicia. Gracias por elegir Amor 92.5, solo música romántica. Soy Azucena Linas, acompañándote a través de iHeartRadio. 7:00 a.m. 51 minutos.

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2: 8:01 a.m. Buenos días, corazones. Soy Azucena Linas, dichosa de acompañarte aquí en Amor 92.5, solo música romántica y más de que me lleves cerquita a través de iHeartRadio, la manera digital donde puedes mandar notita de audio. Estamos iniciando el Cuéntame tu historia. Les platico que Cristal tiene a su sobrina de 22 años y esta sobrina tiene a su nena de 3 meses. Tomó la decisión de no estar con el papá de su hija porque él le fue infiel. Él ya vive con la persona que la engañó. Quiere llevarse a la bebé. Y además, él no se está haciendo cargo de muchos gastos. La sobrina de Cristal está considerando registrar a la bebé solita. Aquí en Amor 92.5.
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2: Nos gustaría escucharte. ¿Tú qué opinas? ¿Qué dices? Manda tu notita de audio a través de iHeartRadio. En Facebook me encuentras como Azucena Linas, en Amor. Está la publicación, escribes y yo encantada te leo. Iniciamos hora musical en Amor 92.5, solo música romántica.

8:09. ¿Qué tal cantamos? ¿Cómo sabe quién soy? De Amanda Miguel. Aquí en Amor 92.5, solo música romántica. Soy Azucena Linas y ya sabes que coreando a tu lado a través de iHeart Radio, nuestra manera digital. Ahí encuentras el micrófono rojo, que es el talkback para que mandes notita de audio. Estamos en el Cuéntame tu historia. Les platico que la sobrina de Cristal tiene 22 años y a su nena de 3 meses tomó la decisión de no estar con el papá de su hija porque él le fue infiel. Él ya vive con la persona que la engañó, quiere llevarse a la bebé un sábado para regresarle el domingo y además, pues él no se está haciendo cargo de muchos gastos. La sobrina de Cristal está considerando registrar a la bebé con sus apellidos y seguir haciéndose cargo solita. Pues Cristal dice, oigan, si estará haciendo lo correcto, si ella quiere ayudarla. Dice por acá mi querida Lupita Bastida, buenos días a su, buenos días Lupita. Está bien en el que quiera registrar a su bebé ella sola para proteger en parte el que el papá se la quiera llevar, pero al hacerlo debe estar consciente que eso legalmente le quita responsabilidades al papá, por lo cual al momento pues no podrá pedir algún tipo de manutención para ella. Después sería algo tedioso e incluso tendría que llegar a pruebas de ADN para que pueda pedir algo para la bebé. Espero tome la mejor decisión en lo que se refiere a su registro, porque sin duda alguna la más importante ya la tomó, que es tener y quedarse con su bebé. Ay, Lupita Bastida, muchísimas gracias. Oye, Lupita, me gustó ese comentario de considerar, ¿no? El más adelante. Yo creo que en algún momento, pues, como personas, como adultos, sí se crea una conciencia diferente. Yo creo que se toman decisiones que a veces no consideras a largo plazo. A veces lo que dice Lupita es muy cierto. La sobrina de Cristal tiene toda la apertura de decir, ¿sabes qué? Yo quiero continuar con esto sola. Pero si más adelante quiere pedir, por ejemplo, esta parte de manutención, pues obviamente no lo va a obtener tan fácil. Entonces, dice Lupita, es quitarle responsabilidades a él. ¿Ustedes qué opinan? ¿Qué dicen? ¿Les gustaría compartirnos algo? Pueden mandar notita de audio a través de iHeartRadio. En Facebook me encuentras como Azucena Linas, en Amor. Saludo especial a mi querida Maris, a mi querida Maris Fuentes, que ya va para Tenango, ya va a trabajar, ya va a la chambiación, y dijo, tía, te voy escuchando. Saludos, Maris, que tengan un día maravilloso y cuídate mucho. Mañana me tienes que sintonizar temprano, ¿eh? Gracias a ustedes que eligen Amor 92.5, solo música romántica, y me llevan cerca a través de iHeartRadio. 8:13. Soy Azucena Linas, te dejo cantando con José José. Ay, qué bonito. Buenos días, amor. Súbele.

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8:31. ¿Qué tal nosotros cantando con David Bisbal? Vivir así es morir de amor. Solo aquí, en Amor 92.5, solo música romántica. Soy Azucena Linas, ya saben, coreando a su lado a través de iHeartRadio, nuestra manera digital. Ahí encuentras el micrófono rojo, que es el talkback para que mandes notita de audio. Queremos escucharte. Estamos en el Cuéntame tu historia y te platico que la sobrina de Cristal tiene 22 años y a su nena de 3 meses. Tomó la decisión de no estar con el papá de su hija porque él le fue infiel. Él ya vive con la persona que le engañó, quiere llevarse a la bebé un sábado para regresarle el domingo y además, pues él no se está haciendo cargo de muchos gastos. La sobrina de Cristal está considerando registrar a la bebé con sus apellidos y seguir haciéndose cargo solita. Dice Cristal, oye, pues, ¿qué le digo? ¿Cómo la oriento? ¿Estará haciendo lo correcto? Dice por acá mi querida Adri Cuevas. Hola, su excelente jueves. Gracias, Adri, excelente jueves también para ti. Yo opino que está bien su decisión. El que sea madre soltera independiente de las responsabilidades que le corresponden a un hombre. Hay muchas mujeres así que sacan a sus hijos adelante. Aunque por otro lado, si él pide el derecho de ver a su hija y tenerla unos días, tiene primero que cumplir con sus obligaciones de manutención. O en su defecto, la sobrina de Cristal puede iniciar un juicio en el que se le obligue a dar la manutención de la menor. Y con ello, pues él tendrá derecho, bajo quizás ciertas condiciones, de ver y estar con su hija. Muchísimas gracias, Adri. Pues esa parte de la elección, yo creo que es fundamental sí crear conciencia y sí ver en un futuro. No sé, la verdad es que por aquí también me llegó un comentario. Me gusta que también los caballeros comenten. Dice Luis García, pensemos que pues el papá de la niña tenga la culpa de la ruptura matrimonial o de pareja y la mamá toma esa decisión. Pensar solo en ella, pues yo creo que no está mal, pero la imagen y la convivencia paterna también le hará falta a la niña. Entonces, pues sí es el punto de decir, oye, tal vez en este momento estás pensando desde, pues sí, el dolor, ¿no? Desde la decisión de ver que él no se está haciendo cargo, pero ¿de verdad será lo correcto? ¿Qué opinan ustedes? Nos gustaría escucharles a través de iHeartRadio en Facebook. Estoy como Azucena Linas en Amor. Está la publicación. Tú escribes y yo encantada te leo. Son las 8:34. Aquí en Amor 92.5, solo música romántica. Soy Azucena Leinas, acompañándote a través de iHeartRadio. Esto es de Reik.

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2: 8 de la mañana con 45.

él le fue infiel. Él ya vive con la persona que le engañó, quiere llevarse a la bebé un sábado para regresarle el domingo y además él no está haciéndose pues cargo de muchos gastos. La sobrina de Cristal está considerando registrar a la bebé con sus apellidos y seguir haciéndose cargo solita. Cristal, pues, si quiere orientarla, quiere saber si lo que está haciendo es correcto. Y tengo para acá un comentario. Muchísimas gracias, Marilu Colindres. Dice así: debe tomar una decisión que posteriormente no se arrepienta. Mi hija pasó por lo mismo. Ella cometió el error de registrar al pequeño con sus apellidos. El niño ya va a cumplir 8 años y desde que nació no le pasa nada. Desgraciadamente mi hija falleció y nosotros como abuelos tuvimos que levantar demanda para que el niño tenga un tutor legal y por esa situación se presentó el señor. Porque a pesar de que sabía que estaba enferma mi hija, nunca se preocupó por el pequeño y ahora quiere conciliar y pide las convivencias. Él se lo ha llevado cada 15 días y dice que ya le surgió el amor de padre, pero a pesar de eso no cumple con sus responsabilidades, no le pasa pensión ni se preocupa. Yo creo que todo esto lo hace por fastidiar, ya que en 8 años no se ha hecho responsable, pues yo creo que menos ahora. Son situaciones complicadas, pero ella tiene que pensar todo con mucho cuidado, no con el corazón, sino con la razón. Bendecido día. Gracias, Marilu Colindres, te mandamos un abrazo enorme por abrir tu corazón también y pues por compartirnos esto para Cristal y para su sobrina. Esa parte de pensar no con el corazón, sino con la razón, híjole, me parece muy acertado. Yo creo que las circunstancias que hoy se están viviendo, pues con la sobrina de Cristal, el hecho de que haya tomado una decisión fuerte y que muy valiente, pero sí es importante, pues, ver más allá, ver a futuro, ver cuestiones que, por ejemplo, ahorita nos comparte Marilu, pues algo que obviamente no esperas, algo que no está en los planes, ni está así como escrito. Entonces, Cristal, sí, ya sabes que aquí con todo el respeto, con todo el amor, ya te han hecho varios comentarios. Esperemos que tu sobrina tome la mejor decisión. Me encanta eso de no con el corazón, sino con la razón. Y pensar en el bienestar de su nena, porque más adelante, pues uno nunca sabe. Y es importante que la proteja. Sí, es importante proteger el corazón, su día a día, el bienestar, pero también sus derechos. Entonces, Cristal, esperamos que todo salga bien, que todo resulte de la mejor manera para la bebé. Están en Amor 92.5, solo música romántica. Yo agradecida de sus comentarios a través de mi Facebook. Estoy como Azucena Linas en Amor. También a quienes mandan notita de audio a través de iHeartRadio. 8:54 a.m. Esto es de Rocío Dúrcal. Ay, muy dedicable. Fue un placer conocerte. Súbele.

8 de la mañana con 50 minutos. Aquí en Amor 92.5, solo música romántica. Mi historia entre tus dedos. ¿Qué tal la coreamos? Gracias por llevarme cerquita a través de iHeart Radio, nuestra manera digital. Soy Azucena Linas. En esta hora de Cuéntame tu historia, les platico que la sobrina de Cristal tiene 22 años y a su nena de 3 meses. Tomó la decisión de no estar con el papá de su hija porque él

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2: 9:01 a.m. y claro, si tú lo permites, estoy contigo hasta las 12 del día aquí en Amor 92.5, solo música romántica. Soy Azucena Linas. Qué dicha, qué honor el mío que me dejes acompañarte a través de iHeartRadio, nuestra manera digital. Buenos días, corazones. Momento de agradecer, claro. Gracias, Dios, universo, constelaciones, galaxia. Gracias a quien quieras otorgarle ese gracias por este nuevo despertar. Nuevas oportunidades. Hay que modificarse, sí, hay que renovarse, hay que cambiar. Ya sabes, de aquí para adelante, nada de pretextos. Mejor a ocuparse. Gracias por elegir Amor 92.5.
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2: Y más por llevarme cerquita a través de iHeartRadio. No olvides ponerme en tus memorias para tener acceso directo a música, saber de eventos, participar por regalos y la compañía garantizada 10 de 10. Soy Azucena Linas, aquí en Amor 92.5, solo música romántica. Iniciamos Hora Musical con Luis Miguel. Súbele.

9:10. ¿Te acuerdas dónde están los ladrones? De Shakira, no, regrésenme a esa época. Gracias por recordar con amor 92.5, solo música romántica. Soy Azucena Linas, qué dicha la mía, el ir a tu lado a través de iHeartRadio, nuestra manera digital. Amo ir a bordo, claro. Y no solo de tu corazón, de ese corazón que yo sé que a veces está cansado, que a veces, pues sí, se pregunta del porqué de muchas cosas, del porqué de aquello que no pidió, que no quería. Ser madre soltera es un acto heroico que nadie te reconoce como debería. Un día despiertas y te das cuenta de que has estado en modo automático, que si el hogar, los niños, el trabajo, la rutina, tus actividades, tú. Te olvidaste de ti misma, de tus sueños, de esa persona que una vez quiso ser más que una lista interminable de responsabilidades. El tiempo, ese que siempre corre sin permiso, parece haberse escapado mientras atendías todo, menos a ti. Y luego están los juicios, los murmullos, los señalamientos. Como si supieran lo que significa cargar con el peso de una casa, de una familia, de ser pilar y base de todo. No conocen tus noches de desvelo, tus lágrimas silenciosas, ni tus días en los que finges ser más fuerte de lo que en realidad sientes. Los amigos, las amigas, se van. Las invitaciones se extinguen. Y de repente, el mundo se siente más pequeño. Pero ahí estás, luchando, aunque sientas que el mundo no se detiene para darte un respiro. Tengo que recordarte algo. Mereces un momento para ti, para soñar de nuevo, para pensar en lo que querías estudiar, en quien querías ser. ¿Te acuerdas de esos anhelos personales, de eso que querías construir, de eso que querías obtener? Porque ser madre no anula ser mujer. Y aunque el tiempo se haya pasado en un abrir y cerrar de ojos, siempre puedes decir y recuperar un poco de él. No para nadie más, sino para ti. Te mando un abrazo enorme con toda el alma, con toda el alma. No te olvides de ti. Estás en Amor 92.5, solo música romántica. Y yo encantada de estar a tu lado a través de iHeartRadio, nuestra manera digital. Soy Azucena Linas. Son las 9:13. Y vamos a recordar. Esto es de Faye.

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1: Nueve de la mañana con 24 minutos.

9:31. Nosotros cantando con Diana Vanoni. Querido hijo mío, aquí en Amor 92.5, solo música romántica. Soy Azucena Linas, afortunada y dichosa de acompañarte a través de iHeartRadio, nuestra manera digital. Amo ir a bordo, y no solo de su corazón. ¿Cómo estamos? ¿Cómo se sienten? Ya es viernes chiquito, ya es jueves 9 de julio. Y claro, yo creo que se requiere ese alimento al alma y al cuerpo. Por eso, nos vamos a dar unos segunditos. Vamos a hacer nuestra respiración profunda, que tú no sabes cómo nos ayuda. Tenemos un día largo, con muchas actividades, complicado. Entonces, vamos a darnos ese apapacho. Ya sabes, inhalas, lo sostienes, exhalas, y así hacemos nuestra afirmación del día. ¿Te parece? Ok. Inhala. Exhala. Y dice así: gracias, universo, por girar a mi favor, por cada señal, cada aprendizaje y cada bendición que llega a mi vida en el momento perfecto. Porque merezco una vida próspera, plena y en expansión constante. Va de nuevo. Gracias, universo, por girar a mi favor, por cada señal, cada aprendizaje y cada bendición que llega a mi vida en el momento perfecto. Porque merezco una vida próspera, plena y en expansión constante. Hecho está. Acuérdate, sí, que la mente es poderosa, la mente se cree todo. Así es que hay que hablarle fuerte, contundente, pero con amor, atrayendo todo eso bonito que tanto deseamos y merecemos. Buenos días, corazones. Son las 9:33. Yo te acompaño aquí en Amor 92.5, solo música romántica. Feliz de ir a tu lado a través de iHeartRadio, nuestra manera digital. Soy Azucena Linas. Te dejo cantando con Enrique Iglesias.

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9:48. No, hombre, ¿qué tal cantamos con Ricky Martin? Te extraño, porque vive en mi torre. Te extraño, te olvido, te amo. Solo aquí, en Amor 92.5, solo música romántica. Soy Azucena Linas y ya saben, cantando con sentimiento. No me pidan otra cosa, por favor. Que les acompañe a través de iHeartRadio, nuestra manera digital. Amo ir a bordo, claro, y no solo de su corazón. De ese corazón que, caramba, híjole, ha aprendido cosas. Sí, se ha reinventado. Hablemos de la paciencia. Yo creo que es una cualidad que pocas personas poseen, y quienes la desarrollan se enfrentan a cuestionar en muchas ocasiones si el resultado de tanta espera valdrá la pena. Lo que vas construyendo muchas veces, pues no resulta como esperas. Tampoco, pues ahí de repente te das cuenta que los sueños pueden modificarse. Incluso mejorar, claro. A veces uno no dimensiona lo grande que puede llegar a ser un sueño. Así que cree, porque todo eso que vas construyendo, que vas forjando, se va a lograr. Y de eso trata nuestra nota mental, que dice así: confío en que todo el esfuerzo sembrado hoy dará frutos en el momento perfecto, porque mi vida es el reflejo de mis sueños, mi fe y mi determinación amorosa. Va de nuevo. Confío en que todo el esfuerzo sembrado hoy dará frutos en el momento perfecto, porque mi vida es el reflejo de mis sueños, mi fe y mi determinación amorosa. Esta nota mental, ya sabes, te la comparto, róbala, es tuya. Pero la tarea fundamental es que la pongas en práctica. Ya la encuentras en mi Facebook. Estoy como Azucena Linas, en amor. Buenos días, corazones. Ya se viene el desayunito. ¡Ay, qué rico! Provechito, sí, vamos a activar pilas. Claro, con Amor 92.5, solo música romántica. Llévame cerquita a través de iHeartRadio. No olvides ponerme en tus memorias para tener acceso directo a música, saber de eventos, participar por regalos y la compañía garantizada. 10 de 10. Estás en Amor 92.5, solo música romántica. 9:00 a.m.

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3: 10 de la mañana con 2 minutos. Buenos días, corazones. Soy Azucena Linas, dichosa de acompañarte aquí en Amor 92.5, solo música romántica. Y más porque me lleva cerquita a través de iHeartRadio, nuestra manera digital. Ahí encuentras el micrófono rojo que es el talkback para que mandes notita de audio. Estamos abriendo debate. ¿Qué dice el público? Cuéntenme. ¿La llegada de tus hijos ayudó a reconstruirte y lograr sueños? ¿O el enfoque cambió y te olvidaste de ti? Cuéntanos tu por qué, cuéntanos cómo lo viviste, cómo lo estás manejando. Te queremos escuchar, ya sabes. Aquí en Amor 92.5.
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3: Así es que manda notita de audio a través de iHeartRadio. En Facebook me encuentras como Azucena Linas en Amor. Está la publicación, escribes y yo encantada te leo. Iniciamos aquí en Amor 92.5, solo música romántica.

10 de la mañana con 10 minutos. Si me hubieras llamado ayer, dice Hash, ¿qué habría pasado? No lo sé. Cantamos aquí en Amor 92.5, solo música romántica. Soy Azucena Linas y sí, ya saben que yo feliz de acompañarles, de estar cerquita de ustedes a través de iHeartRadio, nuestra manera digital. Ahí encuentras el micrófono rojo, que es el talkback para que mandes notita de audio, porque estamos abriendo debate. ¿Qué dice el público? ¿La llegada de tus hijos ayudó a reconstruirte y lograr sueños, o el enfoque cambió y te olvidaste de ti? Cuéntanos tu por qué, tú qué opinas, lo viviste, cómo lo manejas. Te queremos escuchar. Dice por acá mi querida Shelly. Hola, querida Azu, feliz jueves. Gracias, Shelly, bendiciones también para ti. Dice, yo creo que la llegada de una gran bendición, como lo es un hijo, no tiene por qué ser un impedimento para hacer realidad los sueños. Al contrario, es la motivación más bonita para seguir superándose, para darles lo mejor y ser un buen ejemplo para ellos. No es fácil, dice Shelly, hay que esforzarse y organizarse. Shelly, palabras más sabias no pudiste habernos compartido. Yo creo que eso sí, eso es muy fundamental lo que acabas de compartir. El hecho de tener hijos, no sé ustedes, pero creo que lleva una línea en la que si tú llevaste pues un estilo de vida, si tú llevaste ciertas comodidades, es continuar y exigirte para pues darles lo mejor, darles más de lo que tú en algún momento tuviste, o sea, mantenerlo o darles más. Y la parte que dice Shelly, no es fácil. No, pues no, nada fácil, porque además de esfuerzo, es organización, es partirte en dos, en tres, incluso, no sé, dependiendo las personas que tienen dos hijos, tres, o sea, tú sabes cómo se van desbloqueando niveles, dicen hoy en día, y se duplican responsabilidades, se duplican gastos y demás. Y ello, pues sí, te hace como motivarte. Me gusta, Shelly, me gusta ese comentario. ¿Tú qué dices? ¿Tú cómo lo vives? ¿Cómo lo manejaste? ¿Cómo te fue? A ver, cuéntanos. ¿La llegada de tus hijos ayudó a reconstruirte y lograr sueños, o el enfoque cambió y te olvidaste de ti? Cuéntanos tu por qué a través de iHeartRadio. También búscame en Facebook, estoy como Azucena Linas en Amor. Está la publicación, tú escribes y yo encantada te leo. 10 de la mañana con 13 minutos, aquí en Amor 92.5, solo música romántica. Bailecito mañanero, claro, con Sin Bandera y Sirena.

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10 de la mañana con 31 minutos. No estás sola, dice Gloria Trevi. Y claro que no, porque yo te acompaño aquí en Amor 92.5, solo música romántica. Soy Azucena Linas, feliz, dichosa de estar a tu ladito a través de iHeart Radio, nuestra manera digital, donde encuentras el micrófono rojo que es el talkback para que mandes notita de audio. Estamos abriendo debate. ¿Qué dice el público? Cuéntenmelo todo y exagérenle, ya saben. ¿La llegada de tus hijos ayudó a reconstruirte y lograr sueños? ¿O el enfoque cambió y te olvidaste de ti? Cuéntanos tu por qué. Dice por acá, me dice Azu, dilo anónimo, por favor. Claro, anónima. Dice, estoy llorando, Azu. De verdad estoy llorando porque yo quería ser abogada y lo pospuse, lo postergué, que después del primero ya me iba a dar la oportunidad, después llegó el segundo y que ahora sí, después llegó el tercero y ya que te digo eso, hoy el tiempo ya me ganó, ya no estoy bien de salud, entonces pues la verdad es que estoy llorando con esta pregunta que hiciste. Y no sabes el cómo me arrepiento haberlo postergado y no haberme puesto como prioridad. Ay, hermosa. Te mando un abrazo con toda el alma. ¿Qué más me gustaría a veces tener las palabras, tener, no sé, para pues darles ese cobijo, para darles lo correcto, ¿no? O sea, la verdad es que hasta a mí me dejaste sin palabras. No te puedo decir otra cosa más, que te abrazo con toda el alma, preciosura hermosa. Pues aquí estoy para ti, te escucho, te leo. Y de verdad, pues sí me da mucho pesar el hecho de que con esta pregunta incluso hayas llorado. O sea, sí me removió hasta a mí. Espero de todo corazón que, pues en algún momento tomes esa iniciativa de aprender, de darte como el chance. No sé, no me dices la edad, pero igual y sí se puede, no te debajones, ¿no? Tú tienes que ponerte las pilas y esperemos que se pueda dar. Uno nunca sabe, no hay que bajonearse, ¿te parece? Te mando un abrazo enorme, gracias por abrirnos tu corazón y compartirnos, pues, lo que tú estás viviendo, lo que tú dijiste, Azu, es que a mí me pasó esto. ¿Ustedes qué dicen? ¿La llegada de tus hijos ayudó a reconstruirte y lograr sueños? ¿O el enfoque cambió y te olvidaste de ti? Cuéntanos tu por qué. Te queremos escuchar a través de iHeart Radio. En Facebook me encuentras como Azucena Linas en Amor. Está la publicación. Tú escribes y yo encantada te leo. 10 de la mañana con 34 minutos. Aquí en Amor 92.5, solo música romántica. Enloquéceme, claro, dice OV7.

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semana y rayando el sol. Aquí en Amor 92.5, solo música romántica. Soy Azucena Linas, cantando, claro, coreando a tu lado a través de iHeartRadio, nuestra manera digital. ¿Cómo estamos? ¿Qué tal pinta nuestra mañana? Nosotros encantados, sí, porque estamos abriendo debate y estamos conociendo tus opiniones. ¿Qué dice el público? La llegada de tus hijos ayudó a reconstruirte y lograr sueños, o el enfoque cambió y te olvidaste de ti. Cuéntanos tú por qué. Dice por acá mi querida Rita Velázquez, Azú, ¿qué crees? Yo fui mamá joven, mi esposo y yo pues nos casamos muy jovencitos. Entonces nos enfocamos en nuestra familia, en nuestra casa, en ver por nuestros hijos. Pero hoy mis hijos ya son mayores, ya están en la universidad, uno en la prepa. Entonces creo que es momento de ver por mí. Si quiero buscar algún curso, no sé, de uñas tal vez, de pestañas, siempre me llamó la atención esa parte de la belleza. Y hoy lo veo y me quiero dar la oportunidad de reconstruirme y no olvidarme de mí. Oye, Rita Velázquez, qué bonitas palabras. Es la parte en la que les aplaudo. Bravísimo, porque claro, yo creo que nunca es tarde. Nunca es tarde para pues tomar la iniciativa para decir, hey, yo también importo, hey, pues en algún momento lo postergué, pero se puede retomar, claro. Muchísimas gracias a todos los que mandan sus comentarios a través de mi Facebook. Te recuerdo que me encuentras como Azucena Linas en Amor. A quienes mandan notita de audio a través de iHeartRadio, me encanta escucharles. Son las 10 de la mañana con 52 minutos. Aquí en Amor 92.5, solo música romántica. Que sea una mañana maravillosa, porque claro, ya es bien.

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2: 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Papá tiene un trabajo igual de importante y valioso que mamá porque el día que nace el bebé, también nace un papá que teme no hacerlo bien, pero está dispuesto a dar lo mejor de sí. 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

0: Este es el decreto de mediodía.
1: Es mediodía. Tu mañana ya terminó. Estás por arrancar la segunda parte de tu día. Piensa solo en cosas buenas, en cosas bonitas. Piensa en tus seres queridos que te esperan en casa. Pero sobre todo piensa en esa situación que realmente quieres que te suceda. Y para lograrlo, vibra alto y repite estas palabras. Me amo, me amo, me amo, me valoro, me valoro, me acepto tal y como soy. Tengo la capacidad de eliminar cualquier condición negativa en mi vida. Mis errores solo son oportunidades de aprendizaje. Me libero de toda carga de culpa, vergüenza y duda. El universo me favorece con nuevas oportunidades. Elimino toda barrera que me impida ir hacia mi propósito. Agradezco la salud que tengo y cada una de las bendiciones que me ha dado este nuevo día. Y recuerda esto, solo tú puedes crear la mejor versión de ti mismo o de ti misma. 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
1: En Sinacantepec, y bueno, les tenemos promociones, pero se las contamos en un ratito. Yo soy José Cortés, tú continúa con nosotros aquí.
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0: el gran Pepe Aguilar.
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2: 1:59, un minuto para que sean las 2, ya es jueves. Y yo te doy la bienvenida a esta tarde de amor. Yo soy José Cortés y hoy hablamos de cuidar nuestro cuerpo, que siempre es una tarea importantísima y, por supuesto, de amor propio. Y hoy quiero que me cuentes cómo cuidas tu piel, sobre todo a través de esos remedios que quizá te contó la tía, la prima, tu mamá. Yo te quiero preguntar, ¿cuál es esa receta casera que te ha servido para cuidar tu piel? Cuéntamelo, platícamelo a través del TechBack de la aplicación de iHeartRadio. Oye, recuerda siempre guardarme en tu memoria de iHeartRadio para que cada vez que abras la aplicación disfrutes de Amor 92.5. Y en digital a través de iHeartRadio. Yo soy José Cortés, no te vayas, quédate conmigo.

Otra como tú canta Eros Ramazzotti aquí en Amor 92.5, solo música romántica y en digital a través de iHeartRadio. Yo soy José Cortés y, ¿sabes? Hoy hablamos del cuidado de la piel. Y es que cuidar la piel va mucho más allá de verse bien frente al espejo. También es una forma de consentirnos, de regalarnos unos minutos para nosotros y de agradecerle a nuestro cuerpo todo lo que hace por nosotros todos los días. Y qué curioso que muchas de las cosas que hacemos para cuidar la piel no las aprendimos en un libro, sino a veces, muchas veces, en casa. Seguro recuerdas a mamá, o a la abuelita, o a la tía, compartiendo esos remedios caseros que quizá han pasado de generación en generación y tienen cierto misticismo, ¿sabes? Que si el aloe vera, que si la avena, que si el pepino, que si la miel. A mí, por ejemplo, uno de esos remedios raros, pero que me sirvieron en la adolescencia, fue la cáscara del plátano antes de ir a dormir, así untada en la piel. Yo lo sé, parecía ensalada, pero me funcionó contra los molestos barritos. Y le agradezco a mi madre. ¿Cuál es esa receta casera que a ti te ha servido para cuidar tu piel? Cuéntamelo, platícamelo a través del talkback de la aplicación de iHeartRadio. Ese micrófono blanco sobre un circulito rojo, ese es nuestro talkback. Y quédate conmigo aquí en Amor 92.5, solo música romántica. Y en digital a través de iHeartRadio. Yo soy José Cortés, no te vayas, quédate. Que esta tarde yo quiero que juntos leamos todos tus comentarios.

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Eres mi nada, canta Yuridia. Ya son las 2 de la tarde con 26 minutos. Aquí en Amor 92.5, solo música romántica. En digital a través de iHeartRadio. Yo soy José Cortés y hoy hablamos de cuidarnos. Y es que cuidar nuestra piel también es cuidar nuestra apariencia. Y cuidar nuestra apariencia es cuidarnos un poquito a nosotros. Darnos un poquito de amor propio. Oye, y como siempre, yo quiero agradecerte cada historia, cada comentario que me haces llegar a través del talkback de la aplicación de iHeartRadio. Ese micrófono blanco sobre un circulito rojo, ese es nuestro talkback. Oye, y tengo un mensaje de mi querida Carmen García, te lo quiero compartir. Dice así: yo tengo una receta que me enseñó mi mamá y la verdad es que nunca la he dejado de hacer. Cuando siento que mi piel está muy reseca o apagada, mezclo una cucharada de miel con un poquito de avena molida y me la pongo en la cara unos 15 minutos. Después me enjuago con agua tibia y siento la piel mucho más suave. Oye, mi queridísima Carmen, buena receta la que nos das. Y es que, ¿sabes? Yo creo que los remedios naturales, esas recetas caseras, muchas veces son una gran idea, pero siempre y cuando sean naturales, porque después le queremos meter muchas cosas que quizá nos pueden llegar a lastimar. Pero esta receta que nos da mi querida Carmen, definitivamente hay que intentarla. Oye, te mando un abrazo gigante. Quédate conmigo aquí en Amor 92.5, solo música romántica. Y en digital a través de iHeartRadio. Yo soy José Cortés, no te vayas, que hoy hablamos de esos remedios o recetas caseras que nos ayudan a cuidar la piel y vernos mejor.

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2:45, estás en Amor 92.5, solo música romántica, y en digital a través de iHeartRadio. Yo soy José Cortés y esta tarde hablamos de lo importante que es cuidar nuestra piel, consentirla, porque no es un asunto de vanidad, sino también es una forma de cuidar nuestra salud, de regalarnos momentos de bienestar. Y es que esas recetas caseras son buenas, sobre todo los que utilizan ingredientes naturales y seguros, porque pueden convertirse en un buen complemento para nuestra rutina. Pero también es importante recordar que no todo lo que vemos en internet, no todos los consejos que alguien nos da, verdaderamente nos van a funcionar. No, no todo es adecuado para la piel. Hay mezclas o incluso productos que en lugar de ayudar pueden causarnos hasta lesiones. Así que hay que tener cuidado. Y de cualquier manera, el mejor secreto para una piel sana sigue siendo protegerla, cuidarla, mantenerla limpia, hidratada, alimentarnos bien y tratarnos con cariño. Porque cuidar nuestra piel también es una forma de amarnos, ¿sabes? Oye, gracias por estar conmigo aquí en Amor 92.5, solo música romántica, y en digital a través de iHeartRadio. Yo soy José Cortés, no te vayas, quédate, que esta tarde ya se acerca una hora de música continua, y yo quiero que me acompañes a disfrutar de la tarde, porque, ¿sabes? A mí me encanta ser tu cómplice.

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0: 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Me dormía tan tarde como quería y jamás me preocupaban las desveladas. No tenía que limpiar comida del piso ni lavar huellas de pequeños deditos marcados en los vidrios. 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No imaginaba tanta calidez, tanta dulzura, tanto amor. No sabía que yo era capaz de sentir tanto. 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
2: Antes de ser mamá, yo comía la comida caliente. Mi ropa lucía planchada y limpia todo el día. Podía tener largas y tranquilas.

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1: 3:00 p.m. Yo soy José Cortés y te doy la bienvenida a esta hora de música continua para acompañar tu tarde, lo que estés haciendo. Siempre es un placer acompañarte. Si ya estás comiendo, buen provecho. Si vas manejando, maneja con cuidado, maneja con amor. Y sobre todo quiero que esta tarde te quedes a disfrutar, a cantar, a dejar que cada uno de esos sentimientos que llevamos en el corazón se atreva a salir con cada una de estas canciones. Oye, recuerda siempre guardarme en tu memoria de iHeartRadio para que cada vez que abras la aplicación disfrutes de Amor 92.5. Y en digital a través de iHeartRadio. Yo soy José Cortés, no te vayas, quédate, que hay que empezar a cantarle a eso que llevamos en el corazón. Esto se llama Solo con un beso. Es de Ricardo Montaner. Y se vale dedicarla.

Claridad canta a menudo. Ya son las 3 de la tarde con 13 minutos. Aquí en Amor 92.5, solo música romántica. Y en digital a través de iHeartRadio. Yo soy José Cortés y oye, una canción clásica para bailarla en esta tarde de jueves. Claridad de Menudo. ¿Te acuerdas? Claridad. Allá por el año de 1981, este grupo tan icónico que nos regaló esta canción y un baile muy peculiar nos regalaría esta canción Claridad. Y es que mira, a veces quizá lo que necesitamos es eso, un momento de claridad, un momento de paz, un momento de tranquilidad. Y esta tarde es para darnos ese momento aquí en esta hora de música continua. Aquí en Amor 92.5, solo música romántica. Y en digital a través de iHeartRadio. Yo soy José Cortés y te sigo acompañando a cantar, a bailar y a sacar todo eso que llevamos en el corazón. Oye, yo quiero que te atrevas a dedicar estas canciones. Esta, en particular, es una de mis favoritas. Este RBD se llama Este Corazón. Y, por supuesto, yo quiero que te atrevas a dedicarla para acompañar esta tarde de jueves.

0: Tal vez canta Ricky Martin. Ya son las 3 de la tarde con 26 minutos. Aquí en Amor 92.5, solo música romántica. Y en digital a través de iHeartRadio. Yo soy José Cortés. Y sabes, esta tarde pienso en ese tal vez. Tal vez fuimos, tal vez no pudimos ser, tal vez algún día seremos. Tantos tal vez detrás de tantas historias, historias que a veces se atreven a ser, historias que a veces simplemente se quedan en eso, en un tal vez. Oye, ¿a quién se la vas a dedicar? Atrévete a través del talkback de la aplicación de iHeartRadio. Ese micrófono blanco sobre un circulito rojo, ese es nuestro talkback. Y tengo un mensaje que compartirte. Quiero que lo escuchemos juntos. Es de mi querida Mariana Arroyo. Y por qué no, a mí siempre me encanta escucharlo contigo.
1: Hola José Cortés, ¿cómo estás? Muy buenas tardes aquí. Voy llegando a casa a escucharte, a saludarte. Espero te encuentres muy bien. Sabes que eres un gran locutor y un gran amigo. Sabes que se te aprecia bastante. Te dejo un fuerte abrazo. Que pases una bonita tarde.
0: Mi queridísima Mariana, es para mí siempre un placer poder saludarte, escucharte y, ¿por qué no?, mandarte un abrazo gigante, porque siempre me encanta ser tu cómplice. Oye, recuerda que tú también puedes dedicar cualquier canción que tú quieras a través del talkback de la aplicación de iHeartRadio y también a través de mis redes sociales. Me encuentras como José Cortés en Amor y yo siempre estoy aquí para ser tu cómplice en esta hora de música continua aquí en Amor 92.5, solo música romántica y en digital a través de iHeartRadio. Yo soy José Cortés, no te vayas, quédate, que hay que seguirle cantando a lo que llevamos en el corazón. Esto se llama Sin Miedo a Nada, es de Alex Ubago y se vale cantarla.

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Vete con ella, canta Lucero. Ya son las 3 de la tarde con 40 minutos. Aquí en Amor 92.5, solo música romántica. Y en digital a través de iHeartRadio. Yo soy José Cortés. Y oye, esta tarde también es para atrevernos a cantarle al desamor. Y es que, ¿cuántas veces hemos pensado, si tanto quieres tu libertad, si tanto buscas algo que no encuentras a mi lado, vete con él, vete con ella, vete con esa persona que quizá te está esperando? Pero si te vas, no vuelvas, porque aquí siempre tuviste un lugar, uno muy lindo, uno que siempre te guardaré en mi corazón, pero ya no con las puertas abiertas. Vete con esa persona y que seas muy feliz. Y mientras tanto, no regreses a molestarme. Oye, ¿a quién se la vas a dedicar? Atrévete a través del talkback de la aplicación de iHeartRadio. Ese micrófono blanco sobre un circulito rojo, ese es nuestro talkback. O también a través de mis redes sociales, me encuentras como José Cortés en Amor. Y yo siempre estoy aquí para ser tu cómplice, para entregar el corazón a tu lado en esta hora de música continua. Aquí en Amor 92.5, solo música romántica. Y en digital a través de iHeartRadio. Yo soy José Cortés, no te vayas, quédate, que ya viene la hora de la sobremesa. Y yo quiero ser tu cómplice. Y hasta un ratito seguimos cantando esto que se llama Y, así simplemente Y. Es de Luis Miguel y es otra de esas canciones que se dedican con todo el corazón.

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2: 4:01 p.m. Yo soy José Cortés y te doy la bienvenida a esta sobremesa para que tú y yo podamos platicar. ¿Y sabes? Yo creo que cuando hablamos de cuidar nuestra salud, no siempre es sencillo y no siempre nos gusta hacerlo. A veces, francamente, lo vemos como un sacrificio. Pero quizá cuando empezamos a cuidar nuestra salud, encontramos algo que verdaderamente nos sirve y nos gusta. Hábitos que terminan por no sentirse pesados cuando se vuelven parte de nuestra rutina. Yo hoy te quiero preguntar, ¿cuál es ese hábito para cuidar tu salud al que verdaderamente le agarraste el gusto? ¿Ese hábito que disfrutas? Cuéntamelo, platícamelo a través del talkback de la aplicación de iHeartRadio. Ese micrófono blanco sobre un circulito rojo, ese es nuestro talkback. Oye, y guárdame en tu memoria de iHeartRadio para que cada vez que abras la aplicación, disfrutes de Amor 92.5. Y en digital a través de iHeartRadio. Yo soy José Cortés, no te vayas, quédate, que hoy hablamos de esos hábitos que nos gustan para cuidar nuestra salud.

Lo poco que yo quiero, canta Morat aquí en Amor 92.5, solo música romántica y en digital a través de iHeartRadio. Yo soy José Cortés y hoy hablamos de eso que quizá empezó como una obligación y terminó siendo un gustito cuando hablamos de cuidar nuestra salud. Y sabes, muchas veces pensamos que cuidar la salud significa un montón de sacrificios. Dejar de comer todo lo que nos gusta o seguir rutinas imposibles de mantener. Y quizá por eso nos cuesta tanto empezar, pero la realidad es que los mejores hábitos son aquellos que poco a poco se vuelven parte de nuestra vida. Ese hábito que al principio nos daba flojera y hoy hasta extrañamos cuando no lo hacemos. Puede ser, no sé, salir a caminar, o tomar más agua, o dormir mejor, hacer ejercicio, preparar comida saludable, o simplemente regalarte unos minutitos para respirar y bajar el ritmo del día. No sé, algo que a ti te guste y que digas, me sirve para cuidar mi salud, porque cuidar nuestra salud no tiene que ser un martirio, ¿sabes? Hoy quiero que juntos encontremos eso que quizá empezó como una obligación y hoy es un gusto hacer. Así que yo te pregunto, ¿cuál es ese hábito para cuidar tu salud al que verdaderamente le agarraste el gusto, ese que disfrutas? Cuéntamelo, platícamelo a través del Talkback de la aplicación de iHeartRadio. Ese micrófono blanco sobre un circulito rojo, ese es nuestro Talkback. Y quédate conmigo aquí en Amor 92.5, solo música romántica y en digital a través de iHeartRadio. Yo soy José Cortés, no te vayas, quédate, que yo te quiero compartir un hábito que antes me costaba mucho y ahora, la verdad, hasta le agarré el gusto.

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No está sola, canta Gloria Trevi. Ya son las 4:31 PM. Aquí en Amor 92.5, solo música romántica. Y en digital a través de iHeartRadio. Yo soy José Cortés y hoy hablamos de eso que quizá ahora disfrutamos cuando hablamos de cuidar nuestra salud. Y yo sé, pareciera que muchas veces como que tenemos que obligarnos a cuidar de todo lo que somos. Pero lo cierto es que hay cosas que empiezan justo como una obligación, pero que después aprendemos a, no sé, simplemente disfrutar. Decimos como que no está tan mal. Y quizás es porque nos hace sentir mejor o simplemente porque le encontramos cierto gusto, ¿sabes? A mí me pasó. A mí, francamente, me costaba mucho eso de tomar agua. Prefería, ya sabes, las bebidas azucaradas, que si el refresquito, que si el agua de frutas. Y no es que me hayan dejado de gustar, pero hubo un tiempo en el que por salud el médico me recomendó tomar agua natural o incluso infusiones naturales. Y aunque al principio me costó muchísimo, la realidad es que con el tiempo le agarré el gusto. Y no te lo digo de dientes para afuera, ¿sabes? La verdad es que me sentía mejor y como que se me hizo un hábito. Ahora me pasa lo contrario. Cuando tomo algo azucarado, como que, no sé, rápidamente me hostiga y prefiero mi agüita natural. Aunque muy de vez en cuando también me doy mi gustito culposo, pero cada vez menos. La verdad, porque le agarré el gusto al agua natural. Yo te pregunto, ¿cuál es ese hábito para cuidar tu salud al que verdaderamente le agarraste el gusto? Ese que disfrutas. Platícamelo a través del Talkback de la aplicación de iHeartRadio. Y quédate conmigo aquí en Amor 92.5, solo música romántica. Y en digital a través de iHeartRadio. Yo soy José Cortés, no te vayas, quédate, que esta tarde yo quiero que juntos leamos todos tus comentarios.

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Bésame, canta Camila. Ya son las 4:48 PM. Aquí en Amor 92.5, solo música romántica. Y en digital a través de iHeartRadio. Yo soy José Cortés y, ¿sabes? Hoy hablamos de esos hábitos para cuidar nuestra salud que sí nos gustan, que ya les agarramos el gusto. Y como siempre, yo quiero agradecerte cada historia, cada comentario que me haces llegar a través del Talkback de la aplicación de iHeartRadio y también a través de mis redes sociales. Me encuentras como José Cortés en Amor y yo siempre estoy aquí para platicar contigo. Y es que mi querida Carlota Martínez tiene un mensaje que yo te quiero compartir. Dice así: el hábito al que de verdad le agarré el gusto fue salir a caminar todas las mañanas. Al principio lo hacía porque el doctor me dijo que necesitaba moverme un poquito más. Y la verdad, iba casi obligada. Me daba muchísima flojera levantarme temprano y pensar que no iba a durar ni una semana. Pero poco a poco empecé a disfrutarlo. Me ponía mis audífonos, escuchaba música o un podcast y ese ratito se convirtió en un momento del día. Ahora, hasta invito a mis amigas. Mi querida Carlota, es que cuando disfrutamos hacer algo y además nos ayuda a cuidar nuestra salud, yo creo que es un momento único, definitivamente. Así que aplaudo desde aquí esa iniciativa. Te mando un abrazo grande, grande. Quédate conmigo aquí en Amor 92.5, solo música romántica. Y en digital a través de iHeartRadio. Yo soy José Cortés, no te vayas. Que hoy seguimos hablando de esos hábitos a los que les agarramos el gusto cuando se trata de cuidar nuestra salud.

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5: 5:00 p.m. en punto. Yo soy José Cortés y sabes, hoy hablamos de ese hábito que, aunque quizá al principio nos costó, la realidad es que ahora hasta lo disfrutamos. Y no me cansaré de decírtelo hoy. La salud no tiene que sufrirse, tiene que disfrutarse. Así que hoy quiero que entre todos nos demos ideas para encontrar eso que nos ayuda a cuidar nuestra salud y que además podemos disfrutar muchísimo. Yo te pregunto, ¿cuál es ese hábito para cuidar tu salud al que le agarraste el gusto? Ese que disfrutas. Cuéntamelo, platícamelo a través del talkback de la aplicación de iHeartRadio. Ese micrófono blanco sobre un circulito rojo, ese es nuestro talkback. Oye, recuerda siempre guardarme en tu memoria de iHeartRadio para que cada vez que abras la aplicación disfrutes de Amor 92.5.
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5: Y en digital a través de iHeartRadio. Yo soy José Cortés, no te vayas, que hoy te quiero contar de otro hábito que francamente disfruto muchísimo y me ayuda a cuidar mi salud.

Dúo Yo canta José José aquí en Amor 92.5, solo música romántica y en digital a través de iHeartRadio. Yo soy José Cortés y esta tarde hablamos de eso que quizá disfrutamos mucho y nos ayuda a cuidar nuestra salud. Y no, no se trata de sufrirlo, sino de aprender a disfrutarlo. Y mira, te lo cuento porque yo llegué hasta este hábito de una manera curiosa. Fue una buena tarde en la que unos amigos me marcaron para invitarme a un plan. Subir un cerro, una montaña, como lo quieras llamar. Y me dijeron que salíamos a las 4 de la mañana del siguiente día. Y francamente, me puse a pensar, levantarse temprano, caminar durante horas, como que no me daban ganas, ¿sabes? Pero me insistieron de tal manera que francamente, no me dejaron decir que no. Y pues nada, así descubrí uno de mis pasatiempos favoritos, el senderismo. Y pues sí, me encanta eso de hacer caminatas por un montón de lugares, subir, bajar por todos lados. Y aparte de que me ha llevado a cuidar un poco más mi salud, la realidad es que las vistas son increíbles. Y por supuesto me da un espacio para despejar al aire libre, conectar con la naturaleza y francamente hasta conectar con algunos amigos que también disfrutan de esas pequeñas escapadas. Yo te pregunto, ¿cuál es ese hábito para cuidar tu salud al que verdaderamente le agarraste el gusto? Cuéntamelo, platícamelo a través del Talkback de la aplicación de iHeartRadio y quédate conmigo aquí en Amor 92.5, solo música romántica y en digital a través de iHeartRadio. Yo soy José Cortés, no te vayas, quédate, que esta tarde yo quiero que juntos leamos todos tus comentarios.

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Vivir así es morir de amor, canta David Bisbal. Ya son las 5 de la tarde con 27 minutos. Aquí en Amor 92.5, solo música romántica. Y en digital a través de iHeartRadio. Yo soy José Cortés y, ¿sabes? Esta tarde hablamos de esos hábitos que nos encantan, que francamente les agarramos el gusto cuando se trata de cuidar nuestra salud. Y como siempre, yo quiero agradecerte cada historia, cada comentario que me haces llegar a través del TechBack de la aplicación de iHeartRadio. Ese micrófono blanco sobre un circulito rojo, ese es nuestro TechBack. Y tengo un mensaje de mi querido Luis Juárez y te lo quiero compartir. Dice así: en mi caso, el hábito al que de verdad le agarré el gusto fue salir a andar en bicicleta. Empecé porque quería hacer un poco más de ejercicio, pero nunca imaginé que el ciclismo se iba a convertir en una de las cosas que más disfruto hacer. Cada vez que tengo oportunidad, me levanto temprano, preparo mi bicicleta y me salgo a rodar. Me encanta sentir el aire en la cara, recorrer caminos nuevos y desconectarme un rato de todo el estrés del trabajo. Es como si durante ese tiempo la cabeza se acomodara sola. Me encanta esta analogía que utilizas, mi querido Luis. La cabeza se acomoda sola. Y es que muchas veces quizá necesitamos ese espacio, porque cuidar nuestra salud no solamente es en lo físico, sino también en lo mental, en lo emocional. Y por supuesto, hay pasatiempos que nos ayudan a ello. Mi queridísimo Luis, te mando un abrazo gigante. Quédate conmigo aquí en Amor 92.5, solo música romántica. Y en digital a través de iHeartRadio. Yo soy José Cortés. No te vayas, quédate, que yo quiero conocer todas tus historias.

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Para tu amor, canta Juanes. Ya son las 5:48. Aquí en Amor 92.5, solo música romántica. Y en digital a través de iHeartRadio. Yo soy José Cortés. Y oye, esta tarde hablamos acerca de esos hábitos que quizá ya nos gustaron. Ya les agarramos el gusto para cuidar nuestra salud. Y recuerda que puedes enviarme un mensaje con lo que tú pienses. Ese hábito que a ti ya te gustó. A través de mis redes sociales, en Facebook, en Instagram, en X, me encuentras como José Cortés en Amor. Y yo siempre estoy aquí para platicar contigo. Y es que tengo un mensaje de mi querida Liliana Mauri y te lo quiero compartir. Dice así: yo le agarré el gusto a buscar comidas saludables y prepararlas. Antes pensaba que comer sano era sinónimo de comida aburrida, de pura lechuga y pollo hervido. Un día empecé a buscar recetas diferentes y descubrí que se puede comer riquísimo sin dejar de cuidar la salud. Ahora me encanta experimentar en la cocina. Cambio algunos ingredientes, preparo postres con menos azúcar, hago ensaladas que de verdad se antojan y hasta pizzas saludables que me quedan riquísimas. Oye, mi querida Liliana, pues yo creo que en principio tendrías que mandarnos alguna para poder probarla, porque estoy seguro que sí, se puede comer riquísimo y saludable. Oye, te mando un abrazo gigante, quédate conmigo aquí en Amor 92.5, solo música romántica, y en digital a través de iHeartRadio. Yo soy José Cortés, no te vayas, quédate, que seguimos pensando en esos hábitos que cuidan nuestra salud y que francamente hasta disfrutamos.

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3: 6 de la tarde en punto. Yo soy José Cortés y hoy hablamos de esos hábitos que nos ayudan a cuidar nuestra salud y que no tienen por qué ser un martirio. Creo que ahí está el secreto de cuidarnos de verdad. El aprender a encontrar el punto medio entre lo saludable y algo que nos guste hacer. Eso hace el trabajo más fácil y no lo vemos como una obligación, ¿sabes? Sino como un gusto saludable. Yo te pregunto, ¿cuál es ese hábito para cuidar tu salud al que le agarraste el gusto, ese que disfrutas? Cuéntamelo a través del talkback de la aplicación de iHeartRadio. Ese micrófono blanco sobre un circulito rojo, ese es nuestro talkback. Oye, recuerda siempre guardarme en tu memoria de iHeartRadio para que cada vez que abras la aplicación puedas disfrutar de la tarde aquí conmigo en Amor 92.5. Y en digital a través de iHeartRadio. Yo soy José Cortés, no te vayas, que te quiero compartir otro hábito que a mí me gusta mucho y que es saludable.